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0: quarterfinals on the way, 25 and a half in. France 0, Morocco 0. Yeah. 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